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Chicas y chicos, a partir de este momento, juntos vamos a vivir la presentación del octavo material de uno de los cordobeses que se supo ganar el corazón de todos los argentinos. Lleva la música de Córdoba en su corazón. El Potro. El Potro. ¡No!

0: Vamos a comenzar con las manitos bien arriba. Arriba las manitos, arriba, arriba, arriba, arriba, arriba, arriba, arriba, arriba, arriba. La gente allá atrás, arriba las manitos, arriba, arriba, arriba, la gente del costado. Y comenzamos con las palmas. Palmas, palmas, palmas, palmas, palmas, palmas, palmas, palmas. No, no, no. Pare. No, no. Voy a poner. Pare. Muy bien por la gente que está haciendo palmas. Atrás, no sé si me escuchan. Ahí atrás hablo más fuerte. ¿Me escuchan atrás? Entonces, ¿por qué no se empalma, che?
1: A la grúa.
0: A ver, vamos a hacer una cosa. ¿Hay hinchas de River esta noche? Cuidado. ¿Hay hinchas de Boca? ¿Y los hinchas de River? Son poquitos, pero gritones los de River, ¿eh? Y comenzamos con las palmas. Palmas, palmas, palmas, palmas, palmas, palmas, palmas. Así es, de esta manera, no se me queden las palmas.

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4: Arrancamos la mañana del día viernes. Un viernes realmente espectacular. Un viernes hermoso. Buenos días para todos, bienvenidos, ¿cómo andan? ¿Cómo están pasando? ¿Contentos? Porque ya se viene el fin de semana, claro que sí, se viene el fin de semana. Viernes, ¿cuánto? Viernes 15 de mayo de este año 2026. Sean todos bienvenidos, tenemos la mejor música para compartir aquí, como siempre, a través de la señal de la radio 94.1 en FM La Mega. Te recuerdo que te podés comunicar con nosotros, está totalmente habilitado el teléfono WhatsApp, el 3756-618227. Acordate, 3756-618227, en esta mañana realmente hermosa, con un sol a pleno, una temperatura muy agradable. Estamos en la temporada de otoño espectacular, 10 de la mañana con 6 minutos en toda la República Argentina. Así que prepárate para compartir toda la mejor música. La selección de canciones realmente espectacular acá para disfrutar con todos ustedes. A través de la página de la radio, estamos sonando en lamegavirasoro.blogspot.com. Esa es la página donde nos podés escuchar en cualquier parte del mundo. Acordate, la página de la radio, lamegavirasoro.blogspot.com. Ahí nos escuchás en cualquier parte del mundo. Saludos, saludos, saludos, ¿cómo andan? Bienvenidos.
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4: 10 de la mañana con 7 minutos, un montón de canciones para compartir aquí a través de la radio. Como siempre, a través de la señal 94.1 en FM La Mega. Arrancamos, le ponemos toda la mejor música de 10 a 12. Como siempre, acá estás en la mañana de la radio. Un montón de canciones para compartir, así que prepárate, subile el volumen. La mejor selección de música en este día, viernes. Viernes 15 de mayo de este año 2026.
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0: Ahí estamos escuchando la excelente canción de Sabroso, Llegó tu Papi, la música de Alcides Violeta. Música de la buena, lo que estamos compartiendo por acá en el viernes, en esta edición de radio. 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

Atención, tengo una invitación para toda la audiencia, para todas las personas acá de Virasoro. Tengo la invitación de el grupo de estudios de temáticas históricos culturales en el marco del centenario de la imposición del nombre a nuestra ciudad. Invita a la presentación de la obra Homenaje de la Patria. Esto se va a estar llevando a cabo en el Salón Parroquial, ahí en la Iglesia San Antonio de Padua, el día viernes 22 de mayo. A partir de las 18:30 horas. Así que atención, estamos invitando a toda la comunidad de Virasoro a participar. El grupo de estudio de temáticas históricos culturales en el marco del centenario de la imposición del nombre a nuestra ciudad invita a la presentación de la obra Homenaje al Padre de la Patria. Esto se va a estar llevando a cabo el día viernes 22 de mayo, el próximo viernes, a tenerlo presente el viernes 22 de mayo a partir de las 18:30 horas en el Salón Parroquial de la Iglesia San Antonio de Padua. Así que están todos invitados para esta presentación de la obra Homenaje al Padre de la Patria. Firman esta invitación la señora Susana Ramírez Barrios y también la licenciada Juana Celia Cabral. Así que un abrazo grande para todas estas personas que están organizando esta reunión, por supuesto, para que toda la gente pueda participar también. Es una presentación de la obra Homenaje al Padre de la Patria. Así que no te olvides, viernes 22 de mayo, 18:30 horas, en el Salón Parroquial de la Iglesia San Antonio de Padua.

0: 10 de la mañana con 18 minutos en toda la República Argentina. Un montón de canciones para compartir aquí en la radio. 3756-618227. Tengo mensajes por acá, sí, tengo audios también. Los amigos que se van sumando en esta mañana, acordate, 3756-618227. Hola, buen día.
1: Buen día, Matías, ¿cómo estás? ¿Cómo vamos? Hoy viernes. 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
0: Saludos, gracias. 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Mati, ¿cómo estás? Pasá un tema para mi mujer Faustina, que está a full en la casa. Bueno, dale. Saludos a la gente que está escuchando la radio a esta hora. Mati, quería saludar a mi hermana. A ver. Quería saludar a la hermana de Milton. Ella es Priscila, que ayer cumplió 15 años con el tema de los altos cumbieros. Ahí está, buenísimo el programa. Gracias, saludos, muy bien. Saludos para Priscila entonces, que ayer cumplió sus 15 años. Ahí la están saludando por acá. Abrazo grande, felicidades. Un abrazo, hay algo de altos cumbieros que piden por acá. 10 de la mañana con 22 minutos en toda la República Argentina. Los amigos que se van sumando en la mañana. 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Un buen tema de los Palmeras que nos están pidiendo por acá también. Vamos a buscar algo de música. Se viene el fin de semana. Está contenta la gente porque se viene el fin de semana. Así que bueno, a disfrutar del fin de semana.

0: 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Mati, excelente viernes, pasá el tema del remixero, perdí mi amor, gracias Mati, dale, saludos, gracias, un abrazo grande, música del remixero por acá, que nos están pidiendo también. Vamos a compartir buena música, estamos en la mañana del viernes, estás ya casi en el fin de semana y la mejor música suena por acá en la radio que le pone fiesta. Radio a full en este viernes. Palmeras.
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1: Diez de la mañana con 40 minutos en toda la República Argentina. Los amigos que se van sumando, la gente que está en sintonía de la mañana de la Mega. De lunes a viernes, de 10 a 12, acá en la radio, compartiendo todos los éxitos, toda la música, lo que vos solicitás, ahí a través del teléfono WhatsApp. Acordate, 3756-618227. Saludos para mis amigos de Machagay, allá por la zona, por la provincia del Chaco. Están como siempre escuchando la radio. También le mandamos un saludo grande ahí para toda la gente de Machagay, que están todas las mañanas en sintonía de nuestro programa a través de internet. Acordate que ahí salimos en lamegavirasoro.blogspot.com. Esa es la página de la radio donde nos podés escuchar en cualquier parte. No te olvides, lamegavirasoro.blogspot.com. Esa es la página de la radio. 10 de la mañana con 40 minutos en toda la República Argentina. 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Seguimos con algo más de canciones por acá. Me están pidiendo música de Cristian y La Ruta, así que vamos a seguir compartiendo éxitos por acá en la mañana de la radio. De lunes a viernes, de 10 a 12, acá acompañándote lo mejor en la mañana. Suena Cristian y La Ruta.

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1: La mañana de la radio, la música, tu jardín con enanitos, la música de Luke Ra con Ulises Bueno, el tema que sed, y también sonaba por acá algo de Cristian y la ruta, solicitados, que van, por supuesto, ingresando ahí a través del teléfono WhatsApp, está disponible 3756-61-8227 en esta mañana del día viernes. Son las 10 de la mañana con 56 minutos en toda la República Argentina. 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Ahí están los chicos laburando como siempre.
2: Bailando.
1: 10 de la mañana, 57 minutos. Buen día, tengo audios por acá y audios.
3: Sí, buen día, Mati. Bendecido viernes. Hoy es viernes, el cuerpo lo sabe. Hoy recién llegué y te estoy escuchando la radio. Te estaba dicho una mega, pero acá quiero escuchar un tema de Lucas Hugo o Mateo Valdés, o puede ser Suspiro también. Que tenga un bendecido fin de semana, Mati. Bien, todo bien, como siempre. Gracias, un saludo a toda tu audiencia.
1: Muy bien, saludos, gracias.
3: Lo bueno de la mega, o sea que por ahí anduve por el centro, una tienda, no había nombre, otro local comercial y la mega full. Así que donde uno anda, uno está escuchando la radio y qué bien es. Felicitaciones, Mati.
1: Bueno, gracias. Qué lindo, cuando entras en un local y están escuchando la radio. Ahí vamos todavía. Esa es la onda de la radio. La onda de la radio es que pongas ahí la mega, disfrutes de la buena música, la compañía y bueno, un poco de diversión durante la mañana. Ahí viene.

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0: 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Las 11 de la mañana. Hola, ¿qué tal? Hola, buen día. ¿Cómo andan? Hola.
3: Hola, Mati. ¿Cómo estás? Que tenga un bendecido viernes. ¿Me puede pasar el tema al que hierro mata? Porfi. Estoy cocinando un guisito de arroz al fuego.
0: Muy bien, excelente. Dale, sale el guiso de arroz al fuego. Algo de granizo rojo que están pidiendo por acá. Ahí están los solicitados que van pidiendo, por supuesto, acá en la mañana, canciones. Amigos y amigas, escuchando la radio por diferentes lugares en este viernes. 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

Vamos con algo de música por acá. Se vienen más pedidos, más solicitados. Estás en la mañana. Al que a hierro mata, lo que suena por acá, la música de Granizo Rojo.

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2: La mañana de la radio, qué buena canción, la música de Matías Valdés, este tema que lo canta con Lucas Hugo, me encanta. Así se llama esta canción que estamos compartiendo por acá en la mañana. Hasta las 12 del mediodía, señoras y señores, te hacemos la compañía acá a través de la señal de la radio 94.1 en Virasoro Corrientes y además también saliendo como siempre a través de lamegavirasoro.blogspot.com. Esa es la página de la radio donde nos podés escuchar en cualquier parte del mundo. No te olvides la página de la radio lamegavirasoro.blogspot.com. Está habilitado el teléfono WhatsApp 3756-6182-27. Escuchamos audios en esta mañana. También tengo audios por acá. A ver, buen día. Hola. Hola.
3: Hola, Mati, ¿cómo estás? Como estoy vendiendo un tensiómetro manual, tiene muy poco uso, sin detalles, a 35 mil pesos. Es marca Coronet. Es muy buena marca. También estoy vendiendo una calculadora común y una calculadora científica, cada una está a 10 mil pesos, está nueva. También estoy vendiendo botellas usadas pero en muy buen estado, como nuevas están, de 7 mil, 8 mil y hasta 6 mil también. Diferentes precios y depende de la botella. Bueno, mi número de celular es 3756-45-6155. Repito, 3756-45-6155. Muchísimas gracias, Mati, que tengo. Son botellas de agua. De agua por las dudas. Ah, me olvidé decirte, Mati. El tensiómetro manual es color violeta, por las dudas, porque por ahí pregunta un hombre, por ahí le gusta usar color violeta o no, pero, o por ahí no, por eso yo te voy avisando que es color violeta.
2: Bueno, dale. Ahí está, de color violeta el tensiómetro. Y bueno, si no le pintamos al tensiómetro y ya está, ¿Qué problema hay? 11 de la mañana con 40 minutos. Ahí estamos con los audios de WhatsApp, los amigos que se van sumando, la gente que está escuchando la radio. Acordate que está habilitado el 3756-618227. Que, a ver, ¿qué es lo que me pasaron por acá? A ver, ¿eh?

0: me pasaron por acá un mensaje bastante largo, a ver si lo pueden resumir un poquito. Bueno, a ver, ¿qué más por acá? 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Mati, buen día, pasá el tema de los continuados. La chica del pupitre que nos piden por acá, a ver qué más. Se van comunicando por acá en la mañana, 3756-618227. A ver, hola.
1: Hola Mati, ¿cómo estás? Quiero que le pase un buen tema a mi hija Yanela Luján Núñez, soy la mamá, que hoy estás cumpliendo años, que se cumpla muy feliz y que pase bien. Besito la mamá.
0: Bueno, dale, saludos, muy bien, ahí están, escuchando la radio, sintonizando la mañana de la Mega. Bien arriba, con toda la gente que se va sumando, los amigos que están ahí escuchando la radio. Buen día, para toda la gente ahí en el centro. Algo de qué personajes que nos están pidiendo por acá. Vamos a buscar también música de qué personajes para compartir por acá en esta mañana, ya casi mediodía, en esta edición del viernes. Fin de semana que se viene, ya estamos ahí nomás del fin de semana.

0: Ahí estamos, los amigos que se van sumando por acá esta mañana, dale. Hay cantidad de mensajes, cantidad de saludos por acá. ¿Qué va a pasar con el fin de semana? ¿Qué dice? ¿Qué dice el público? ¿Qué opina la gente? A ver.
1: Buen día Mati, ¿cómo estás? Che, Mati, la última tengo fresquita, fresquita, chisme, se viene el agua, Mati. A frotar para agua, Mati, el piloto, porque a pula trae agua. La mañana
0: del amigo. Se viene el agua, se viene el agua, chino. No vi el pronóstico, ¿qué onda? Vamos a mirar. Hay que estar atento nomás por la duda, ¿viste? Nos queda otra. Bueno, se van sumando por acá en la mañana. Estamos en vivo, 11 de la mañana con 42 minutos. Algo de música que nos pedían por acá. ¿De qué personajes lo que se viene? Escuchá esta música, este enganchadito de qué personajes. Vamos a compartir por acá en la mañana hasta las 12 del mediodía. Ya casi en la parte final del programa. Estamos

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1: ¡Gracias, Andy!
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4: 11 de la mañana con 56 minutos en toda la República Argentina. Llegando a la parte final ya del programa, acá como siempre a través de la radio, a través de la frecuencia 94.1 de Virasoro Corrientes, habilitado está el 3756-618227. Ahí se van comunicando en esta mañana espectacular. Saludos para los chicos, por supuesto que ayer estuvieron ahí haciendo un poco de música en el patio de la Casa de la Cultura. Son fieles escuchas del programa. Le mandamos un abrazo grande ahí para toda la banda que están escuchando a esta hora como siempre. Un abrazo grande ahí para los chicos del grupo Ágape. Un abrazo grande ahí para todos los chicos del grupo Ágape que ayer estuvieron haciendo música en vivo ahí en el patio de la Casa de la Cultura. Y siempre están ahí en sintonía de la radio. Un abrazo grande ahí para toda la gente. Grupo Ágape, un saludo grande ahí para los chicos. Excelente banda. Gracias por el presente también, un llaverito de presente, espectacular, buenísimo. A ver, ¿qué más por acá? Tengo audios, ya en la parte final del programa se van sumando por acá. A través del teléfono WhatsApp, el 3756-618227.
5: Hola Matías, ¿cómo estás? Mi nombre es Santiago. Bueno, te quería preguntar más que nada. Hace poco vine para Virasoro nuevamente. Estaba viviendo en otra parte. Y quería preguntarte, estuve escuchando hoy la radio y saqué el número. Y quería aprovechar para preguntarte si me darías una oportunidad como para hacer radio. Estoy preguntando a algunas radios y nada. Tengo muchas ganas. No soy locutor. No tengo estudio de locución, pero me gusta mucho la radio y estoy haciendo, soy parte de una radio en Estados Unidos, no trabajo para ellos, simplemente soy un colaborador

0: y envío ciertas cosas que ellos me piden desde acá, desde Argentina. Y nada, quería preguntarte si me das la oportunidad de seguir creciendo con esto y nada, poder vivir el día de mañana de algo que me gusta hacer.
1: Exactamente, bien ahí, vamos todavía. No hace falta tener tanto estudios, ser profesional de así con estudio y demás. Esto de la locución es, qué sé yo, esto de la locución es algo, es como arte, ¿eh? Como la persona que canta, le pones onda, es como una persona que va al gimnasio, ¿eh? Se entrena, bueno, acá hay que entrenar un poquito, hay que hacer lo que la gente pide, y bueno, ahí está, fruto del trabajo, por supuesto, hacer radio, ¿eh? Así que un abrazo grande ahí para los amigos también que le ponen pilas, está bueno eso, de hacer laburitos para afuera, así que eso suma mucho, así que abrazo grande ahí para toda la gente también que se va sumando en la mañana, va dejando mensajes por acá, ahí vamos guardando todos los audios. Si tengo estudios, no, yo no tengo estudios. Si estudiamos locución, ¿eh? Nosotros no, así nomás, ¿eh? De onda nomás hacemos radio. Y ya estamos casi, ¿cuánto? ¿Eh? 21 años ahora el 22 de mayo.

0: Bueno, a ver, voy con los últimos audios por acá en la mañana. Se van sumando aquí a través de la Mega. Hola, ¿qué tal? A ver, a ver, vamos a ir chequeando los mensajes por acá.
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0: A ver, tenemos un mensaje por acá, vamos chequeando todos los audios. Hola, ¿qué tal?
2: Matías, bendecido día para vos y toda tu audiencia. Te escuchamos siempre, aunque muy pocas veces te escribamos, sos nuestra compañía de todas las mañanas. Y hoy quiero saludar a Patricia Milagros Aquino, que está cumpliendo año. Acá está reunida por almorzar con sus amigas Abril Ojeda y Gabriela Medina. Así que para ellas un saludo grande y ponerle una música removida porque son unas bailanteras estas tres.
0: Bueno,
2: gracias Matías, saludos.
0: Dale, saludos, gracias. Muy bien, excelente. Gracias, saludos. Saludos ahí para toda la gente que está en sintonía. Personas que están, por supuesto, ahí a pleno escuchando a esta hora. Un abrazo grande, dale. Excelente. A ver si tenemos más audios por acá, tenemos audios. Vamos chequeando los audios por acá, ¿es para pasar al aire o no? A ver, ¿qué onda? ¡Hola!
3: Hola Matías, ¿cómo estás?
0: Bien.
3: Estoy queriendo hacer la publi
0: del
3: comedor Doña Chela.
0: Dale.
3: Mándame por favor presupuesto.
0: Dale.
3: Gracias.
0: Bueno. Ahí está, los amigos del comedor Doña Chela. Vamos a hacer algo, vamos a hacerle una publi ahí. Dale, ahí te estamos respondiendo en un ratito nomás. Ahí nos estamos acomodando. A ver, ¿qué más por acá? Machagay Chaco, escuchando la radio, me dicen. Bueno, saludo grande. La gente de Machagay, ahí en la provincia del Chaco, que están escuchando la radio. Parte final del programa. 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

0: Bueno, parte final, nos vamos. Vamos a reiterar este mensaje por acá, a ver.
1: Bendecido día para vos y toda tu audiencia. Te escuchamos siempre, aunque muy pocas veces te escribamos, sos nuestra compañía de todas las mañanas. Y hoy quiero saludar a Patricia Milagros Aquino, que está cumpliendo año. Acá está reunida por almorzar con sus amigas Abril Ojeda y Gabriela Medina. Así que para ellas un saludo grande y ponerle una música removida porque son unas bailanteras estas tres.

Las 12 del mediodía con 4 minutos. Nos vamos, parte final del programa. Dale, nos vamos con algo de buena música por acá, ¿eh? Gracias a todos. A la tarde, a las 18 horas, estamos con el 1x1. Y volvemos el lunes. El lunes a partir de las 10 de la mañana, como siempre, para hacerte la compañía aquí a través de la radio, a través de la señal 94.1 en FM La Mega, acá, ¿eh? De 10 a 12 a la mañana para compartir lo mejor. A ver, el tiempo. ¿Cómo va a estar el tiempo? Hoy viernes, 22 grados la temperatura máxima, 11 grados la temperatura mínima para este sábado, 23 la máxima, 11 la mínima, con un cielo nublado para este sábado. Y el domingo, lloviznas, domingo con lloviznas, 18 la máxima, 11 grados la temperatura mínima. Así que bueno, algo de llovizna para el domingo. Vamos a ver qué pasa, vamos a ver qué pasa. Que la pasen bien, que tengan excelente fin de semana. Un saludo para todos, mi nombre es Matías Toledo. Nos vamos con algo de buena música y la selección de música que queda para esta tarde. Espectacular.

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0: espectacular.
1: Obvio, una más. Vamos a dejar el año para el final, pero puede ser, pero no puedo. ¿Sí?

0: manera.
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1: ¿Dale la canción?
2: Porque puedo mirarme acá, Nicolás Paulito. Gracias, hermosos ojos.

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0: Do intro.
1: Eso. Buenas noches.
2: Bienvenidos a todos. 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

0: baila la cachaca.
1: ¡Manitos arriba! ¡Hola, palmas arriba, misiones!
0: ¡Y las manos arriba!
1: En el estudio y en casa, a ver.

0: Y las manitos arriba todos, porque esta noche suena el DVD, el show de más romántico, inigualable, incomparable, inconfundible.
1: Exactamente, Mike. Todo el mundo en casita con nosotros, despidiendo desde vamos con las manos bien arriba, haciendo palmas, palmas, arriba.
0: Son éxitos, para vos. Y canta, lo cantamos, lo bailamos, dice.

0: ¿Cómo empieza? Dice, estás ahí y cómo me miras.
1: ¿Cómo es? ¡Oh!

0: Gracias, gente, un placer.
1: Muchas gracias. 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
2: Yo no te pido la luna, pero los quiero ver saltando y bailando, ¿eh? Dale, Buenos Aires. Arriba. Dale.

Gracias. Gracias. Hasta pronto.

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0: Justo tocaste algo, me parece. 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
1: tocaste un poquito.
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0: máximos. ¿Cómo?
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0: de los Remix.
1: ¡Oíste!
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3: Mi amor, esto es para vos.

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Bien, ¿la están pasando bien? Gracias por estar acá esta noche. Vamos a cantar. Elegimos un par de temas que son de nuestro primer disco. Los juntamos, los amontonamos a todos para que esta parte sea un poco más divertida, más arriba, más entretenida. Gracias a todos. El que lo recuerda lo puede cantar conmigo. A ver si se acuerdan de estos temas. Esto que dice así.

0: gracias.
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0: Che, ¿no pinta algo más movido, culiado?
1: Claro, ahora sí. Bueno, vamos con tu historia, una amiga, que la vamos a llamar Teresa.

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0: Omega.
1: Buenas noches. Vamos.
2: Y es otra noche.

0: trousers.
1: Para ustedes. Un aplauso súper grande para la gente de La Conga. Gracias por invitarme esta noche. Son increíbles. Gracias por el cariño y muchas gracias a toda la gente presente. Aguante el cuarteto, hermano.
2: ¡Vamos!
3: Aguante, Nicky.

0: Muchas gracias. Que Dios los bendiga.
1: Gracias por estar.
0: No, gracias a ustedes. Es un placer. Maestro, te quiero mucho. Gracias, Chino. Gracias.
1: Gracias.
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0: un aplauso muy, pero muy fuerte para Euge Quevedo.
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1: Arranca la edición del 1x1. Buenas tardes para todos, bienvenidos. Son las 18 con 14 minutos en toda la República Argentina, aquí a través de la radio, arrancando el programa del viernes. Viernes 15 de mayo de este año 2026. Ya palpitando el fin de semana despacito, despacito, acá como siempre a través de la señal de la radio. La mejor selección de canciones para compartir con todos ustedes a través de esta frecuencia 94.1. Estás en la radio que le pone fiesta como siempre. Éxitos y éxitos, así que ahí sumate con nosotros, que ya está totalmente habilitado también para que te comuniques a través del teléfono WhatsApp, el 3756-618227. Buenas tardes y subile ese volumen porque tenemos un montón de canciones para compartir aquí a través de la radio. Hasta las 8 de la noche, la propuesta del 1x1. Mi nombre es Matías Toledo. Buenas tardes, bienvenidos. Y arrancamos con la buena selección de música en este viernes.
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Estás en la propuesta del 1x1. Buena música lo que estamos escuchando por acá en el programa, en la radio, en el viernes. La música de BM, música de la Nueva Luna. También sonaba la canción de Migrantes. Algo de éxitos por acá para el comienzo de nuestro programa. Buena selección para compartir con todos ustedes acá, como siempre, a través de la señal 94.1 en FM La Mega. Los amigos que están escuchando la radio, algo de Julio de Rosa que me están pidiendo por acá. Ya se viene algo de Julio de Rosa y también música de Leo da Silva. Me están pidiendo ahí los amigos del centro, ahí por Avenida Lavalle. Están en el local comercial escuchando la radio. Un saludo grande ahí para los amigos que se van sumando y están en sintonía de La Mega 94.1. De lunes a viernes, como siempre, desde 18 a 20 horas, acá a través de la radio, con esta selección de canciones para todos ustedes. Algo de música de Julio de Rosa vamos a compartir por acá. Éxitos en este viernes. Se viene el fin de semana. Subile el volumen. La mejor selección de canciones suena acá en la radio en este viernes.

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0: Mira,
1: dale a luz.
0: Todavía ando buscando cuál es mi fecha de nacimiento, maestro.
1: ¿Cómo así?
0: Porque oye, hay gente que piensa que uno nació ayer.
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0: Dímelo, hola.
1: Esto es el 1x1, la música de Farruko, por acá con Macaco, esta canción que se llama Abatido. La música que estamos escuchando también marca ACME con el tema Linda. Y antes de la tanda comercial escuchamos la canción de Leo y su grupo. También música de Julio da Rosa, algo de los solicitados por acá que van, por supuesto, pidiendo a través del 3756-618227. En la edición de radio estamos en el viernes, señoras y señores. 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

Son las 18:56 en toda la República Argentina. Se viene algo más de música por acá, algo más de los solicitados. Los amigos se van comunicando, ya venimos con todos los mensajes, con todos los saludos por acá. También tengo audios en el WhatsApp 61-82-27. Así que quédate ahí porque tenemos más programa todavía para compartir hasta las 8 de la noche acá en la radio.

0: Dios les bendiga.
1: ¡Qué placer! El aplauso para Luciano.
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0: 法令也就是吧。
1: ¿Cómo empieza? Dice, estás ahí y cómo me miras.
2: ¿Cómo es? ¡Vamos!

mucho, ¿eh? ¡Una más! ¿Qué? ¡Una más, a ver!

0: por amarlo.
1: Gracias, gente, un placer.
0: Muchas gracias.
2: No te lo puedo decir en inglés porque no me sale, pero te lo quería decir. 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

0: Edición de radio, edición del 1x1, la música de Lauta y Matías Valdés con esta canción que nos estaban pidiendo por acá. La música de Batería Legal con Pablo y su grupo Noche Loca. Y también sonaba esta excelente canción de Hugo y los Mágicos, la canción que se llama Fuerte No Soy. Estamos compartiendo buena música por acá en el viernes de la radio. Viernes 15 de mayo de este año 2026, como siempre, acompañándote acá en este punto del dial. 94.1. Estás en la radio que le pone fiesta a las 24 horas y con esta muy buena selección de canciones que estamos compartiendo por acá en este viernes hasta las 8 de la noche acá a través de la radio. 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
0: Tengo audios por acá también. Hola.
2: Lo dijiste, Matías. Acá estamos full con todos. Hoy viernes. Acá estamos con todos, Matías. Matías, puede ser un tema de Dale Que Va, Puño de Diamante. Gracias, Matías. Saludos.
0: Dale, saludos, gracias. 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Un saludo grande ahí para todos los chicos laburando a esta hora y como siempre en sintonía de la radio. Un abrazo grande sintonizando la mega.

Mati, bueno, el programa, pasá el tema de banda San Marino. Dale, gracias, saludos. Bueno, dale, hay algo de San Marino, ya se viene en un ratito. Vamos a compartir buena música en esta tarde-noche. Estamos en el viernes 15 de mayo de este año 2026. Estos son los pedidos acá en la noche de...

Música de San Marino, estamos escuchando por acá también la canción de Dale Que Va, Puño de Diamantes, éxitos que van solicitando por acá a través de la radio. Los amigos que se suman, ahí está habilitado el 3756-618227, viernes, qué lindo viernes. 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Son las 19:30 en toda la República Argentina. Algo de Andy Gaona que me están pidiendo por acá. Se va a venir algo de Cachacas en este viernes con un poco de fresquete en Mirasol o Corrientes. Se viene esta canción. Eso. Andy Gaona con este tema que se llama Te Prometido. Y con esto nos vamos rumbos a la tanda comercial y enseguida estamos de vuelta en esta edición del viernes, uno por uno.

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0: Y las manitos arriba todos, porque esta noche suena el DDD, el show de más romántico, inigualable, incomparable, inconfundible.
1: Exactamente, Mike. Todo el mundo en casita con nosotros, despidiendo DDD. Vamos con las manos bien arriba, haciendo palmas, palmas arriba.
0: Son éxitos, esperamos.

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0: Esto es el 1x1, parte final del programa. La música de Durango, Nada va a cambiarme, amor por ti. La música de Emanero con Valentino Merlo, Big One, Si un día estás sola. La música también por acá que estamos escuchando, algo de Brasil, la Teila M. Solicitados en esta edición de radio de lunes a viernes, de 18 a 20 horas, la propuesta del 1x1. Las canciones que vos elegís, toda la música que a vos te gusta suena acá en la radio. De lunes a viernes, de 18 a 20 en este punto del dial.
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0: 8 de la noche con 2 minutos en toda la República Argentina. Ya se viene, atención, ya se viene conectados con la conducción de Fabián Quintana. Mi nombre es Matías Toledo. Gracias a todos por estar ahí como siempre, escuchando la radio. Somos 94.1, somos la radio que le pone fiesta a las 24 horas. La mega 94.1 de Virasoro Corrientes. Nos vamos con algo de música. Cristian y la ruta para el cierre del programa. Con este enganchadito de canciones. Chau, hasta el lunes. Que tengan un excelente y un lindo fin de semana.

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1: Tranquilo, no te pongas mal.
0: Volveremos muy pronto con más. 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

0: próximos. ¿Cómo?
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7: Bienvenidos a este otro nuevo Conectados. Estamos comenzando otra edición de radio acá, como siempre, desde la Mega FM 94.1 Mirasoro, Corrientes, República Argentina. ¿Cómo están todos? Bienvenidos a este día viernes. Ya estamos en la radio, listos y preparados para acompañarlos en otra edición más de radio de este Conectados a tu música.
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7: Como siempre, para todo el país, en esta cadena de radio Conectadas que nos están emitiendo, como siempre. En un ratito vamos a estar repasando radios que nos están reproduciendo, como siempre. Vamos a saludar y nombrar algunas emisoras que se están agregando y se están sumando a este Conectados a tu música, edición viernes. Conectados. Ya está habilitado para comunicarse con nosotros el 3756-593001 y se pueden comunicar con nosotros. Llamen, manden mensajes y demás. Estamos conectados. Bienvenidos a este viernes.
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7: Para que se comuniquen con nosotros, sonando el teléfono en esta hora, en esta edición de radio. Estamos conectados en Cadena de Radio Conectadas. Un saludo muy grande para todas las emisoras que nos sacan al aire.
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7: Estamos saliendo en Radio Cadena Cumbia 92.8 en la ciudad de Juírez, de los Juírez, ahí está, en la provincia de Santiago del Estero. De lunes a viernes a las 19 horas, conectados.
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7: Conectados en FM Balcarce 94.9, Balcarce, Buenos Aires. En Radio 1 98.5 Mayor Villafañe Formosa. En Radio Sol Superstar 107.9. Conectados en Eco Radio 95.7 en Pilar, Buenos Aires. Saludo muy grande para la gente de FM Nevada. Estamos en el sur de la República Argentina. En el 93.9 en Comayo, Río Negro. Línea Sur, Patagonia, Argentina.
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7: Abrazo muy grande a todas estas emisoras y muchas más que se van sumando a este Conectados a tu música. No vamos a repasar todas porque se va a hacer muy largo la tanda de radio, muy largo. Bienvenidos a este viernes, Conectados a tu música.
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3: Estamos avanzando desde Conectados a tu Música en la edición del viernes, bloque